0: den als mich besser wird.
1: Chicos, sí, para la verdad, pero nada más que me guste que estar en mi terracita tomando el sol.